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9:10. 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

0: 1:27 minutos. 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

1:56. 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

0: Hola, dime.
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0: Que sí, de verdad estoy bien. Un poco cansada, pero ya, ¿vale? 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
1: La hora rumbera es
0: 3:07.
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0: 3:37 minutos.
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1: La hora rumbera es
2: 4:51 minutos. 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

5:18. 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

5:51. 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

0: 55 minutos.
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0: 6:01.
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1: Mi nombre es Mairena Padilla. Sufría de depresión. Cuando era niña, fui víctima de abuso sexual por parte de un familiar. Esto me llevó a ser una persona retraída, insegura de mí misma. Me aislaba de las personas, tenía miedo de comunicarme. En una oportunidad intenté quitarme la vida. Me tomé 30 pastillas. Mi pensar era que eso me iba a ayudar a dormir y no despertar más, pues. Tuve una relación donde fui víctima de maltrato doméstico. Fui agredida física y psicológicamente. Y también agredí física y psicológicamente a mi pareja. Tuve una niña, yo descuidaba a mi niña. Descuidaba mis labores como esposa. Descuidé mis estudios. No tenía ánimos de trabajar, no tenía ánimos de estudiar. Me aislé. Tenía el vicio de internet. Eso me llevaba hasta pasar días sentada en una computadora, navegando en las redes. No comía, no me bañaba, no dormía. Descuidaba a mi hija, descuidaba mis labores como esposa. Y consecutivo a eso, sufrí de insomnio. Pasé aproximadamente unos 6 meses sin poder dormir. En el día no rendía. Y en las noches andaba deambulando por allí. Tenía pesadillas, me sentía vigilada, acosada. Incluso cuando estaba sola en mi habitación, yo me sentía observada. En estas condiciones, yo conocí la Iglesia Universal.
2: Oh Dios, estoy aquí, pues me dijeron que tú eres Dios.
1: Participando de la cadena de la Santísima Trinidad, empecé a participar los días viernes. Fui liberada del insomnio, de la depresión. Comencé a sentirme más segura de mí misma. Yo no entendía lo que hablaban en las reuniones, pero el hecho de sentirme bien cada vez que salía de las reuniones, había un vacío que estaba siendo llenado dentro de mí. Fui buscando al Espíritu Santo los días domingos. Eso me ayudó a cambiar mi mal carácter, a comenzar a trabajar en mi familia. Poco a poco, todo fue cambiando. Hoy en día, puedo decir que soy una mujer feliz. Me siento segura de mí misma. Conozco cuáles son mis valores como persona. Me siento realizada conmigo. Soy madre de 2 preciosos niños, son muy inteligentes. Soy esposa, hoy puedo decir que me siento amada, que me siento valorada. Poco a poco mi vida ha ido progresando. Tengo muchas metas, muchos sueños y muchas ganas de vivir ahora. Hoy mi vida está bendecida gracias al Espíritu Santo.
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4: Muy buenos días a todos, que Dios los bendiga abundantemente en el nombre poderoso del Señor Jesús. Estamos acá una vez más con su programa de la Cadena de la Santísima Trinidad, para demostrarle que hay un Dios, existe un Dios que todo puede, existe un Dios que hace lo imposible posible. Y si usted se encuentra en estos momentos padeciendo, sufriendo, y usted piensa que para usted no hay solución, no hay salida, quédese con nosotros, porque en esta programación usted escuchará testimonios de personas que por medio de la fe, de la perseverancia en nuestras cadenas de oración, encontraron el milagro que tanto necesitaban, y usted también podrá encontrar ese milagro que usted tanto necesita. Dios es un Dios todopoderoso, y dice su palabra en el Salmo 146, en el versículo 5, está escrito así: bienaventurados, bienaventurado aquel cuya ayuda es el Dios de Jacob. Bienaventurado, preste mucha atención, bienaventurado aquel cuya ayuda es el Dios de Jacob, cuya esperanza está en el Señor su Dios. Cuando nosotros tenemos nuestra confianza en Dios, cuando nosotros sabemos confiar en Dios, somos bienaventurados. Bienaventurado es una persona feliz, es una persona bendecida. Todo aquel que confía en Dios es feliz. ¿Y por qué es feliz el que confía en Dios? Porque aquel que confía en Dios nunca será decepcionado por Dios. Y quizá usted ha sido decepcionado por muchas personas, por amigos, compañeros de trabajo, personas con las cuales usted hizo alianzas y lo decepcionaron. Usted confió en alguien que lo decepcionó, pero no existe uno. Escúcheme bien, no existe una persona que haya confiado en Dios y haya quedado decepcionada de Dios. Y en esta programación usted podrá escuchar personas que confiaron en Dios, creyeron en su palabra y alcanzaron la solución para todos sus problemas. Desde ya, nosotros queremos dejar a su entera disposición nuestra línea telefónica para que usted pueda comunicarse con nosotros. Usted puede hacerlo a través del 0412-562-0086. Repito, 0412-652-0086 es nuestra línea telefónica para que usted pueda comunicarse con nosotros. Usted que necesita una orientación, una ayuda, o usted desea agregar el nombre de alguien para que podamos orar en favor de esa persona, nosotros lo estaremos haciendo, ¿está bien? Usted que desea esa ayuda puede comunicarse con nosotros, que nosotros le vamos a atender y le vamos a ayudar. Nosotros vamos a escuchar ahora el testimonio de la señora Karina, que ella confió en Dios y la vida de ella fue transformada y hoy es una persona bienaventurada. Escuchemos y ya volvemos.
5: Antes de llegar a la Iglesia Universal, teníamos una vida de carencia porque llegué joven, muy joven. Pero también dependía en su momento de mis padres. Vivíamos en una casa alquilada, trabajaban con sueldo básico. Éramos tres hermanas, estudiábamos. Había muchas carencias en mi casa. Siendo uno joven, o niño, siempre tú quieres esto, quieres lo otro. Entonces, no, esas necesidades que mis padres decían, vamos a comprar, no. Entonces, todas esas carencias, yo por ser la mayor, yo veía todo eso y yo en sí, antes de llegar a la iglesia, tampoco aceptaba esa situación. Fuimos invitadas en mi casa por una tía de nosotros que nos dijo, mira, hay una iglesia que me hablaron y yo fui un día y me pareció bien, entonces para que también los invito a ustedes porque estamos pasando necesidades. Fuimos a la iglesia, fuimos toda la familia, el grupo familiar, entonces nos invitaron para la oración de los días lunes, que es la Nación de Vencedores. Hicimos las cadenas, todo mi grupo familiar, mi mamá, mi papá, a pesar de que yo era muy joven, también participaba. Y después empecé a trabajar a través de la cadena, de las cadenas de los días lunes, de la Nación de Vencedores. También después empezamos a participar miércoles, viernes, domingo, y nos fueron explicando. Lo que yo aprendí en la Nación de Vencedores es que tú no puedes colocarte límites en la vida. O sea, ahí yo aprendí que mi visión se expanda. Fui conquistando en el trabajo donde yo estaba, me fueron ascendiendo de cargo. Fui conquistando, en mi casa también se conquistó mi mamá y papá su propio apartamento. No teníamos carro en la casa, se compró un carro para la casa, ya no teníamos esas carencias. O sea, ya fue un cambio, o sea, que tú lo ibas viendo. O sea, de poco a poco, pero iba siendo un cambio. Y como dice en la Biblia, nosotros de pasar de pedir prestado, nosotros prestamos. En mi vida, nuestra vida económica, que era de carencias, ya tenemos, ya no hay límites para nosotros. Que a través de la reunión de Nación de Vencedores, yo he viajado al extranjero, a Europa, Estados Unidos. O sea, ya no tengo límites. Ya no hace falta nada en mi casa, en mi hogar. Gracias a Dios por eso. También, no solamente toda la vida económica. A través de las prédicas, nosotros o mi persona, los miércoles, los viernes, los domingos, pastora allí enseñaba que no todo es vida económica, sino que también tenemos que tener lo más importante, que es el Espíritu Santo. Si no tenemos el Espíritu Santo, ¿de qué nos sirve la prosperidad? Entonces, fui aprendiendo, fui escuchando las prédicas, fui entendiendo que sí, que si coloco en primer lugar o si mi prioridad es el Espíritu Santo, es Dios, ya lo demás viene por añadidura. Entonces fui en eso, ahora ya como no tenía límites en mi vida económica, ya esa era mi prioridad, el Espíritu Santo. participando los miércoles, yendo los domingos también a la iglesia, recibí el Espíritu Santo. Hoy en día te puedo decir que mi vida fue totalmente transformada.
3: 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A las 7:30 de la mañana, 10 de la mañana, 12 del mediodía, 3 de la tarde, pero especialmente a las 6:30 de la tarde, en la avenida San Martín número 40, entre el bloque de armas y la estación del Metro Artigas, y en todas las Universal del país.
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0: Usted pudo escuchar el testimonio de la señora Karina, cómo ella confió en Dios y cómo no fue decepcionada por Dios. Y eso es lo que usted tiene que entender. Cuando usted coloca su confianza en Dios, usted no es decepcionado por Dios, porque está escrito, dando secuencia al Salmo que estábamos leyendo, está escrito en el versículo 6. Dice así, vamos a leer otra vez el versículo 5. Bienaventurado aquel cuya ayuda es el Señor, es el Dios de Jacob, cuya esperanza está en el Señor, su Dios. Ahí viene. Que hizo los cielos y la tierra, el mar y todo lo que en ellos hay, que guarda la verdad para siempre. O sea, el Dios en el cual confiamos es el Dios que hizo el cielo, hizo la tierra, hizo el mar y todo lo que hay en él, todo lo que hay en el cielo, en la tierra, en el mar, fue hecho por Dios. Y yo le pregunto, ¿será que si confiamos en este Dios que hizo todo esto, seremos decepcionados por él? De ninguna manera, claro que no. Y hoy es la oportunidad para que usted se acerque y usted pueda aprender cómo confiar en Dios, cómo usar su fe para que su situación económica ella venga a cambiar. Hoy nosotros estaremos realizando en nuestra iglesia la entrada del arca triunfal. El arca representa la presencia de Dios. El arca es símbolo del Espíritu de Dios, de la presencia de Dios. Y nosotros estaremos realizando la entrada del arca y determinando por medio de la fe con esta entrada del arca, que así como el arca entrará en la iglesia, así también el Espíritu de Dios entrará dentro de usted para que su situación venga a cambiar, para que su situación se venga a transformar. Y hoy es la oportunidad que usted tiene para que usted reciba esta bendición que viene de Dios. Está escrito en la palabra de Dios. Nosotros encontramos acá en la palabra de Dios en 2 Samuel, en el versículo, en el capítulo 6, en el versículo 11, nosotros encontramos que el arca estuvo en la casa de un hombre llamado Obed-Edom. Y mientras el arca estuvo en la casa de este hombre, fue bendecido. Dice así en el libro de Samuel, 2 Samuel, capítulo 6, versículo 11. Está escrito, por 3 meses permaneció el arca del Señor en la casa de Obed-Edom geteo. Y bendijo el Señor a Obed-Edom y toda su casa. Fíjese que el arca del Señor estuvo en la casa de este hombre por 3 meses. Dentro de poco faltarán 3 meses. Ya estamos casi iniciando el mes de octubre. Faltarán 3 meses para que se termine este año. Yo le pregunto, ¿cómo quiere usted terminar el año? ¿Usted quiere que su año termine bien o muy bien? Quizás su proyección es para que el año termine mal, porque usted dice, bueno, empecé mal, voy a terminar mal. Quizás hasta ahora, hasta este mes, el mes 9, para usted han sido meses de escasez, de pérdidas, de deudas. Han sido meses en los cuales usted empezó el año con un negocio y está terminando el año sin negocio. Usted empezó este año, tenía un carro y ya perdió el carro. Usted empezó este año con un trabajo, pero ya no tienes trabajo. Usted perdió en este año. Y quizá usted piense que este año será el peor año de su vida. Pero sepa que Dios es el Dios que hace todas las cosas nuevas. Y aunque estos 9 meses hayan sido 9 meses de dolor y sufrimiento, estos 3 meses que faltan pueden ser 3 meses. Pueden ser 3 meses de una transformación total. Y cuando digo puede, no es porque dude, no. Porque depende de usted. Depende de que usted crea y manifieste su fe para que acontezca en su vida un milagro. Y así como la vida de Obed-Edom cambió por completo, la vida de él cambió por completo cuando el arca estuvo en su casa, de esa misma manera también su vida cambiará por completo por medio de la fe. Así como sucedió con el señor Luis que nos va a contar ahora su testimonio, haciendo esta cadena del día lunes, cómo Dios transformó la vida de él. Escucha atentamente y ya regresamos.
1: Yo vine de Colombia hacia Venezuela con un propósito de trabajar, de emprender, de seguir adelante. Y gracias a Dios se me dio ese propósito que yo tanto quería. Conseguí un trabajo, conseguí unos patrones muy atentos. Y yo fui muy atento también en mi trabajo, ¿eh? Yo empecé a trabajar la carpintería, empecé como ayudante de limpieza, pero en la carpintería. Empecé ahí a emprender la carpintería y ahí con el tiempo fui aprendiendo y me torné a ser carpintero. Yo logré conquistar el taller con la empresa con que yo empecé a trabajar, porque ellos tuvieron otro taller. Entonces, el taller donde yo trabajaba y conquistaron otro taller. El dueño de la empresa me dio para que yo me quedara en el taller donde estábamos antes, donde empezamos. Pero ese taller yo tenía que alimentarlo, pues tenía que pagar el taller. En el transcurso de todo ese tiempo, yo empecé a ganar dinero y empecé a involucrarme en juegos de azar. Empecé a jugar a los caballos, empecé a jugar dominó, empecé a jugar cartas y cada día me iba involucrando más y más en ese problema de los vicios. Y ahí vino el problema cuando vino la separación de mi hogar, mi familia. Porque empezamos a separarnos, ella agarraba por un lado, yo agarraba por otro. Pero cuando se me presentó el problema de infidelidad, yo tuve que tomar una decisión de separarme de ella. Y nos separamos. Después siguió el tiempo y volví otra vez a juntarme con otra persona. ¿Eh? También me sucedió lo mismo y llegamos en un punto de que tuvimos que separarnos. Yo con todo, a raíz de tantos problemas, seguía en los vicios, seguía jugando, seguía yéndome a los casinos, los juegos de azar, y eso me llevaba muy, muy destruido, pues. Yo ganaba tanto dinero que el dinero se me deshacía. El dinero parecía que era como agua, porque lo gastaba, pues. Lo mío era gastar, regalar, y los demás se sentían bien conmigo, porque yo les brindaba, les regalaba, me buscaban. Entonces, cuando ya yo me vi que estaba hundido en el pozo, que estaba bien mal, porque nada de lo que yo vi, el propósito que yo tenía, se me había dado. Y mi trabajo, los lunes, cuando los clientes me llamaban, yo les decía que los lunes no podía ir porque estaba ocupado los lunes en otras cosas. Entonces, que los martes, a partir del día martes, lo podía atender. Entonces ahí mi trabajo se fue disminuyendo, ¿eh? Porque la clientela fue bajando. Llegó a punto de que ya prácticamente no tenía cliente. Y el taller estaba solo. Y cuando llegué al fondo, me sentí de que estaba endeudado. Ya le debía a todos los casinos, le debía a casi los dueños de los casinos, le debían. Ellos me llamaban a la casa, que cuando iba a pagar, que pasara por su trabajo para que le pagara. Y eso era una desesperación, pues. Que llegué al punto que no dormía bien. Me daba insomnio pensando cómo conseguir para pagarle a ellos. Llegó un momento donde yo dije: Luis, tú te mereces algo mejor, porque tú tienes cómo seguir adelante. Empecé a mirar hacia el cielo y Dios ahí me escuchó, porque ahí empezaron las invitaciones de las personas de la iglesia. Yo acepté ese día, un día viene, de ese día yo acepté, vine a la iglesia y ahí yo entendí, porque recibí la palabra de Dios y ahí entendí y tomé una decisión de seguir a Dios. Entonces yo empecé a ir a la iglesia los lunes, a hacer mi cadena, empecé con mi cadena los lunes, a hacer mis propósitos y seguí en la dirección de Dios. Y mi economía fue prosperando, mi economía fue creciendo. Hoy en día mi taller está restaurado. Ahorita tengo 4 personas trabajando conmigo. Conquisté 2 carros, camión y un carro pequeño particular. Y ha ido creciendo. Que yo le pedí a Dios que sea una columna para la casa de él. Y entonces ahí, al tomar esa decisión, Dios no ha dejado de fluir la economía. La economía ha ido prosperando. Mi vida ha cambiado en la economía. ¿Sabes? No nos falta nada. Tengo varios clientes. más de 4 clientes que son empresarios, clientes grandes que ellos me envían trabajo. Mis ingresos han subido. Mis ingresos han subido todos los meses, mis ingresos suben. Y el taller ha sido una gran bendición porque con ese taller yo pude conquistar el camión, pude conquistar el carro, he restaurado mi economía. Mi economía no ha parado, mi economía ha seguido fluyendo día a día. Porque yo puse en la mano de Dios ese taller. Yo puse a Dios primeramente para que Dios fuera mi socio. Y hasta el sol de hoy mi taller sigue funcionando. Ya yo no tengo vicio de alcohol, no tengo vicio de huevo de azar, ya no tengo ese vicio de caballo ni de gallo. Mi vida ha sido transformada. Mi vida ha sido una gran bendición en la presencia de Dios. Y que Dios me libró, me sacó de ese pozo donde yo estaba metido. Hoy no tengo deuda, gracias a Dios. Ayudo a las personas que sigan adelante para que conozcan a Dios también y crezcan económicamente, porque le hablo también de la economía con Dios, cómo uno crece con Dios en su economía. Los días lunes significa para mí prosperidad, porque ese es el día que se habla de la prosperidad, ese es el día que se coge para hablar de nuestra economía, para aprender de nuestra economía, que nuestra economía pueda crecer, ¿sí? Y tener una fidelidad hacia Dios. Entonces, ese día lunes para mí son días que yo no fallo a la iglesia. Y hoy estoy feliz, gracias a Dios, a la Iglesia Universal.
2: 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A las 7:30 de la mañana, 10 de la mañana, 12 del mediodía, 3 de la tarde, pero especialmente a las 6:30 de la tarde. En la avenida San Martín número 40, entre el bloque de armas y la estación del Metro Artigas. 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
2: La Biblia contiene la mente de Dios, el estado del hombre, el camino para la salvación, la derrota de los malvados y la alegría de aquellos que creen en ella. Sus doctrinas son santas, sus preceptos son eternos, sus historias son verdaderas y sus decisiones son inmutables. Lee la Biblia para ser sabio, pero cree en ella para mantenerte seguro. Practícala para ser santo. Contiene la luz para dar dirección. Es el alimento para fortalecer al débil, el apoyo para levantar al caído. Es el mapa del viajero, el bastón del peregrino, la brújula del navegante, la espada del soldado. Es la carta patente del cristiano. En la Biblia tendrás el paraíso restaurado, los cielos abiertos y las puertas del infierno cerradas. Cristo es su tema principal, nuestro bien es su objetivo y la gloria de Dios es el resultado final. Debe ocupar tu mente, dominar tu corazón y guiar tus pasos. Léela lentamente, frecuentemente y en espíritu de oración. Es una mina de riquezas, saludo para el alma. Es un río que brota para la vida eterna. Trata de las mayores responsabilidades. Recompensará a los trabajadores más esforzados. No da por inocentes a quienes rechazan sus sagrados consejos. Ora con ella, léela entera y compartila.
0: Y así como aconteció con el señor Luis, ustedes escucharon el testimonio y el señor Luis empezó bien con su taller, le iba bien, tenía clientes, pero llegó un momento donde empezó a decaer en los vicios de las drogas, el alcohol, las apuestas, y por causa de esos vicios él empezó a perder todo, empezó a caer fondo, y la proyección era que su final iba a ser mal, muy mal. Pero cuando él se acercó y dejó que la palabra de Dios entrara dentro de él, lo que tendría que terminar mal terminó bien. Y quizás usted esté pensando así, todo va a terminar mal, pero no. Todo terminará bien si usted usa la fe. Y hoy es su oportunidad, la entrada del arca. Hoy el arca de la alianza estará entrando en nuestra iglesia. Y así también estará entrando el poder de Dios en su vida. Usted puede acercarse en la avenida Rivas, detrás del Mercado Viejo. Yo estaré allí hoy a las 7:30 a.m, 10:00 a.m, 3:00 p.m. y a las 6:00 p.m. Y en el sector Los Bloques, usted también podrá acercarse. Allí estará el Pastor Pedro juntamente con ustedes también realizando la entrada del arca. Carrera 15, sector Los Bloques. Sector Los Bloques, entre avenida Rojas y Miranda, detrás del Mercado Nuevo. En los mismos horarios, acérquese, porque el poder de Dios se manifestará en su vida. ¿Está bien? Vamos, ya hemos llegado al momento de la oración. Prepare allí su vaso con agua y vamos a hablar con Dios.

0: Ahora estarán abiertos mis ojos y atentos mis oídos a la oración en este lugar. Prepárese. Es un momento sublime. El momento de hablar con Dios.
1: Señor Jesús y mi amado Padre, mi Señor, no hay una persona que haya confiado en ti y se haya decepcionado de ti, mi Padre. No hay, no existe. Porque el Señor, mi Padre, no defrauda ni decepciona a nadie. Y los testimonios que hemos escuchado son prueba de eso, Señor. Yo quiero pedirte por esta persona que nos escucha. Y mi Padre ha sido decepcionada. Esta persona, mi Padre, ha sido traicionada. Esta persona, Señor, confió en alguien y este alguien le estafó, le engañó, le robó. Y ella ahora se encuentra en el fondo del pozo. Pero yo quiero pedirte, mi Dios, que así como mi voz llega a los oídos de esta persona, tu poder llegue a esta vida, mi Padre, para levantarla, transformarla y bendecirla. Dele fuerzas. Dele fuerzas, Señor, para que ella se acerque a tu casa. Y por medio de la fe y de tu palabra, porque es tu palabra, esta persona pueda cambiar de vida. Así te lo pido, por la fe, sea el vaso con el agua consagrado y bendecido. Cuando esta persona beba, que reciba fuerzas. En el nombre del Señor Jesucristo. Puede beber del vaso con agua y recibir fuerzas en el nombre de Jesús.

Muy bien, hasta aquí llegó nuestra programación el día de hoy. Mañana, una vez más, estaremos acá en el mismo horario, en la misma fe. Hoy es su oportunidad para que usted reciba el milagro que usted tanto necesita. ¿Está bien? Dese la oportunidad para acercarse y conocer de Jesús. Recuerde, no hay una persona que haya confiado en Él y se haya decepcionado de Él. Y usted tampoco se va a decepcionar del poder de Dios. Que Dios los bendiga, tengan un feliz día y los esperamos

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7: La hora rumbera es
8: 6:56.
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Realmente bienvenidos al Mañanero Informativo por acá por Rumbera Maturín y por rumberamaturin.com. Hoy ya estamos a 28 de septiembre. Es el día, exactamente, ya estamos en el día número 272, semana 40. Quedan 93 días para finalizar este año. Hoy es día de la aviación civil venezolana por el primer vuelo de Venezuela o sobre Venezuela que fue hecho por Fran Boland en 1912. También es Día Mundial del Corazón, Día Mundial de los Mares, Día Mundial de los Gansos, Día Mundial de la Retinosis Pigmentaria, Día Internacional de la Concienciación sobre la Pérdida y el Desperdicio de Alimentos. Ya estamos en la fiesta de los tres arcángeles, San Miguel, San Gabriel y San Rafael. Hoy en celebraciones de otros países, en Argentina es Día del Diplomático, Día del Patrono de Entre Ríos, San Miguel. Día del Inventor, por el nacimiento de Ladislao José Biro. Día de la Concienciación sobre la Pérdida y el Desperdicio de Alimento. Esto

0: De Boquerón. En República Dominicana, hoy es día del taxista y día de los derechos de la niñez. En Uruguay, es día del oncólogo y día del consultor. En Estados Unidos, hoy es día del biscotti, día de la moca, día del café y día de Starbucks. Por su aniversario o por su primera tienda que fue instalada en el año 1971. Eso en suelo estadounidense. Son algunas de esas celebraciones importantes de hoy. 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Así iniciamos esta mañana.
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0: Y les contamos acá en El Mananero Informativo que un día como hoy murió el cantante caraqueño. Murió Cherry Navarro en el año 1967. Así es, Cherry Navarro murió un día como hoy en el año 1967. Y bueno, este fue un cantante caraqueño que murió trágicamente. Vamos a escuchar a Cherry Navarro con una canción de esas importantes de su historia, la canción Como Yo Te Quiero, y la disfrutas en El Mañanero Informativo por Rumbera.

0: Ahí escuchamos a Cherry Navarro con la canción Como Yo Te Quiero, una de esas canciones icónicas de este cantante venezolano. Otra canción que nos regaló fue Aleluya.
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una huella imborrable en la balada, el bolero y el pop en los años 80, en una carrera que, bueno, fue truncada tan solo a los 23 años, pero dejó un legado impresionante con varias interpretaciones de colaboraciones como figuras como Chelique Sabria y Los Melódicos. Otra canción que también nos regala Cherry Navarro es Si Dios me

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Una canción que también grabó Cherry Navarro. Y nos quedamos en Venezuela porque, bueno, Cherry murió un día como hoy, año 1967, pero en 1937 nació Estelita del Llano. Su nombre real es Berenice Perroni Huggins, cantante y actriz que nació en Tumeremo, Estado Bolívar. Bueno, ella nació un día como hoy, año 1937. La escuchamos con una de sus canciones, la canción Tú Sabes. Ese clásico de esta cantante que nació un día como hoy, año 1937.

Salita del Llano, la escuchamos en el Mañanero Informativo por Rumbera Maturín y por rumberamaturin.com. Hoy, 28 de septiembre, es el día número 271. Semana 40, quedan 94 días para finalizar el 2026, para finalizar este año. Hoy es Día de la Acción Global por el ascenso o por el acceso al aborto legal y seguro. También Día de la Despenalización y la Legalización del Aborto. Día Mundial contra la Rabia. Día Internacional del Productor de Seguros. Día Internacional o Día Mundial de las Noticias. Día Internacional del Derecho de Acceso Universal a la Información. Día Internacional del Poke. El poke es un plato de origen hawaiano hecho a base de pescado crudo, cortado en dados, arroz, vegetales y salsa. Eso es de origen hawaiano. En celebraciones de otros países, hoy en Argentina es Día del Rector y Día del Microbiólogo. En Colombia es Día del Vendedor. En México es Día del Maíz. En Paraguay es Día del Camarógrafo y el Fotógrafo. En Perú es Día del Teleoperador. En Taiwán es Día del Maestro. Y en Estados Unidos hoy es Día de Beber una Cerveza. Eso en celebraciones de otros países. Y ahora nos vamos directamente a México, porque un día como hoy, en el 2019, falleció uno de los grandes de la música, el príncipe de la canción. Falleció un día como hoy, en el 2019. Hablamos del señor José José. Falleció a sus 71 años. Había nacido año 1948 y lo escuchamos con la canción El

señor José José. Él murió un día como hoy, año 2019. Otra de esas canciones que vamos a disfrutar esta mañana de este gran cantante es la canción El Amar y el Querer, que disfrutas a través del Mañanero Informativo.

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José Rómulo Sosa Ortiz murió un día como hoy, año 2019, que dejó, bueno, un legado que sigue vivo en múltiples generaciones y que muchos artistas han hecho un legado de toda su música. Pero él nos dice, lo que no fue, no será. Otra canción clásica de José José.

Una canción icónica de José José. Bueno, él murió un día como hoy. Y despedimos este pequeño homenaje a este gran cantante con una canción que se ha hecho tendencia en las redes sociales. Una canción llamada Volcán. La escuchamos de la voz de José Rómulo Sosa Ortiz.

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0: Y que se ha hecho tendencia. Canción de José José. Él murió un día como hoy, este cantante español. Pero nos quedamos en España. Porque un día como hoy también nació otro cantante de origen español. Hablamos del señor Sergio Dalma. Y de Sergio Dalma escucharemos la canción Bailar Pegados.

Una canción icónica de este cantante español que nació un día como hoy, año exactamente en el año 1964. Y él nos regala una versión de una canción icónica de la canción Tu historia entre mis dedos. También la cantó este cantante español Sergio Dalma, y la vamos a escuchar a través del Mañanero Informativo. Está muy buena versión que escucharemos de este cantante que nació un día como hoy, año 1964.

México nos de España nos devolvemos a México. Porque un día como hoy, en el año 1969, nació un cantante que ya a pesar de su edad sigue siendo pequeñito, porque hablamos de un cantante que se llama Pedrito Fernández. Ya nació en el año 1969 este cantante y actor mexicano y nos canta la canción Mi Forma de Sentir.

conocido como Pedro Fernández, o más conocido como Pedrito Fernández, que no sabemos quién es realmente porque tiene tantos nombres. Pero hay una canción, una balada de él que suena bastante bien, la canción ¿Quién? Que escuchas en el mañanero.

canción icónica del señor Pedro Fernández. Y de México subimos un poquito hacia Estados Unidos en este viaje musical, porque un día como hoy, en el año 1938, nació Ben E. King, cantante estadounidense, quien él nos regala la canción Stand By Me.

recordando este señor que nació un día como hoy, año 1938, el señor Bing E. King. Y rápidamente nos vamos a Colombia, porque un día como hoy, en el año 2004, el señor Juanes publicó su tercer álbum de estudio y de allí salió la canción Para tu amor.

este disco, que fue un disco de muchos éxitos, bueno, salió un día como hoy, año 2004. Otra canción que está también en ese álbum y es así, versión romántica, es la canción No Siento Penas, que también disfrutas en el Mañanero Informativo. Este álbum de Juanes salió en el 2004, un 28 de septiembre.

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2: La hora rumbera es
3: 8:01.
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0: escuchamos la canción Agua de Shakira junto a Maluma y la disfrutas a través del Mañanero Informativo por Rumbera Maturín y por rumberamaturin.com. 0424-955-3232 para que usted se pueda comunicar con nosotros.
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0: Así es, tenemos un buen invitado, tenemos un invitado de lujo esta mañana acá en el Mañanero Informativo por Rumbera Maturín y por rumberamaturin.com, porque vamos a hablar de teatro. El teatro es algo que nos une y que nos encanta, y estamos con Mayarly. Buenos días, Mayarly, ¿cómo estás?
2: Hola, buenos días. Bien, bien, gracias. Gracias por la invitación.
0: No, gracias a ti por atendernos esta mañana. Y nos parece genial porque, bueno, sabemos que el teatro es algo que se hace en Maturín desde hace muchos años y tenemos grandes actores. Y bueno, hay una obra de teatro en octubre, y octubre ya está a punto de empezar.
2: Así es. Así es, así es. Creo que Maturín, desde hace mucho más de 40 años, ha tenido grandes maestros, grandes agrupaciones que de cierto modo han representado nuestra ciudad, nuestro estado, y lo han hecho muy bien en distintas plataformas, en distintos escenarios.
0: Así es, y gente que se sigue preparando, sigue haciendo hasta obras, como dicen, online, porque están aprendiendo desde el online y haciendo obras también para que el público, tanto de Monagas como el mundo, conozca lo que se hace acá en nuestra ciudad. Mira, cuéntame, ¿qué hay para el 15 y 16 de octubre? ¿O es 2 y 13 de octubre?
2: 16 y 17. Okay. Realmente el 13 de octubre la Fundación La Brecha está de aniversario, cumplimos 38 años.
0: ¡Qué maravilla! Vale. ¡Qué bueno!
2: Y en el marco de la celebración de nuestro aniversario, tenemos el 16 y 17 el estreno de una obra escrita por un autor de acá de nuestro estado, Adrián Chaurán, y bueno, dirigida bajo mi persona, 16 y 17, así es.
0: Ok, ¿cómo se llama la obra? ¿De qué va la obra? ¿Y dónde va a ser?
2: La obra se llama El Rey Tuerto, de Adrián Chaurán. Si lo sacas por el refrán, por ahí puedes sacar un poquito hacia dónde vamos. Es una sátira donde, bueno, realmente, en, como dice el dicho, en el país de los ciegos, el rey es el tuerto, ¿no? Algo así.
0: Ok, claro.
2: Entonces, en ese caso, esta obra invita a la reflexión desde eso, desde el hecho de estar muy pendientes de no dejarse embaucar, por decirlo de cierto modo, por falsas promesas y cegarnos, ¿no? A tal punto de dejar el raciocinio a un lado y creer todo lo que nos prometen.
0: Mira, cuéntame algo. Esto tiene que ver, como se escucha así como una tragicomedia.
2: Sí, señor, así es. La gente se va a reír mucho, pero también va a reflexionar al respecto.
0: Que bueno, que es parte de la vida, ¿no?
2: Es una obra breve también, tiene el estimado en tiempo de 35 minutos, pero 35 minutos en acción constante, donde la gente va a ver de todo un poquito. Estoy trabajando con el teatro físico y también un poco con la parte de clown, ¿sabes? Entonces allí hay varias corrientes.
0: El clown es el payaso, ¿no?
2: En la propuesta, sí, en la propuesta, y creo que la gente se va a divertir y lo va a agradecer también.
0: Bueno, es una obra, sí, para que la gente llegue puntual, porque si son 30 minutos, si llegas 30 minutos tarde, te la perdiste.
2: Así es. Sabes que ahorita estamos en esa búsqueda de que la gente entienda que tiene que llegar puntual.
0: Así es.
2: Porque las obras, o sea, tratando de hacer esa cultura también, ¿no? De que somos, siempre estamos llegando tarde. Pero bueno, se les da esa instrucción que deben llegar por lo menos 15 minutos antes, como para que puedan estar aparte. Lo vamos a hacer, tú me preguntabas en dónde. Tenemos estimado hacerlo nosotros tenemos sede, gracias a Dios, tenemos ya sede en el Mercado Viejo, cerca del Mercado Viejo entrando. Queremos hacerla allí. Entonces el público, como no es tan grande el espacio, va a ser un poco, ¿cómo decir? Limitado, ¿no?
0: Okay.
2: Pero la idea es que bueno, si la gente quiere, podemos hacer más funciones, por supuesto que sí, porque la obra lo permite también, pero sí tienen que llegar temprano.
0: ¿A qué hora es la obra? Y dame un punto de referencia, porque okay, sabemos, conocemos muy bien el mercado viejo, que siempre hay esa confusión, porque el mercado viejo parece el nuevo y el nuevo parece el viejo, pero el mercado viejo es el que está ahí cerquita de La Manga, ¿no?
2: Bueno, sí, de hecho, el punto de referencia es una cuadra después, entrando de la Escuela Básica Vicente Salia. Está la Escuela Básica Vicente Salias.
0: Okay.
2: Sí, pues está por la parte de atrás, una cuadra. Está un edificio allí, amarillo. Ahí estamos nosotros. De todas maneras, igual nosotros, tenemos un videíto allí que no les permite a la gente ubicarse.
0: Arroba La Brecha.
2: Sí.
0: Así los encuentras en redes sociales. ¿Cómo son las redes sociales?
2: Arroba La Brecha Monagas.
0: Excelente. Bueno, y la hora, y bueno, y ¿cuánto sería el cover de la entrada?
2: La hora es a las 4 de la tarde.
0: Ok.
2: Hola, y bueno, el precio, $3.
0: Barato, qué barato, ¿eh? Ahí está, una obra de teatro con actores de calidad. Y va a ser entonces 16 y 17 de octubre a las 4 de la tarde, allí en el centro de la ciudad, porque eso es parte del centro.
2: Sí, señor, no hay excusa, es una buena hora, no es tan larga la obra y pueden después de allí,
0: claro, seguir su vida. 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Bueno, Mayarlis, gracias por atendernos, gracias por tu tiempo, y nos vemos entonces o el 16 o el 17 o ambas.
2: Bien, te esperamos entonces por allá. Gracias.
0: Gracias a ti por atendernos. Esto es el Mañanero Informativo por acá por Rumbera Maturín y por rumberamaturín.com.

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1: Y un día como hoy, en el 2020, Dua Lipa anuncia el remix de la canción Levantine junto a Da Baby. Esta canción, que es una de esas canciones piezas claves de la música de esta cantante, de Dua Lipa, y que la escuchamos a través del Mañanero Informativo por Rumbera Maturín y por rumberamaturín.com. Ya sabes que también te puedes comunicar con nosotros al 0424-955-3232. 0424-955-3232.

0: Bueno, este remix fue lanzado o fue anunciado un día como hoy, en el año 2020. Y es la canción que ya era un éxito de Dua Lipa y que la disfrutas a través del Mañanero Informativo.
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0: 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Hoy tenemos dos palabras, una y el origen de la otra, porque zoonosis es cualquier tipo de enfermedad que un animal puede contagiar a un ser humano, la zoonosis. Pero existe la parte inversa, se trata de la antropozoonosis, así es, antropozoonosis, que es cuando un ser humano contagia de alguna enfermedad a un animal, esa es la antropozoonosis. Entonces, zoonosis es cuando un animal contagia a un ser humano y antropozoonosis es cuando un humano contagia de alguna enfermedad a los animales. 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
0: Y avanza nuestro digital rápidamente en esta segunda hora del Mañanero Informativo por Rumbera Maturín. Y les cuento que un día como hoy nació el señor Pedro Fernández, cantante y actor mexicano. Nació en 1969. También nació Hilary Duff en el año 1987, actriz y cantante estadounidense, quise decir. En 1932 nació Víctor Jara, cantautor y activista chileno, quien murió lamentablemente en el año 1973. En 1937 nació Estelita del Llano, actriz y cantante venezolana, que nació en Tumeremo, estado Bolívar. El señor Bing In Kim nació un día como hoy en el año 1938. Bing Kim, cantante estadounidense, quien falleció en el 2015. También la cantante Jennifer Rush nació en 1960, cantante estadounidense. El señor Luis Enrique, cantante nicaragüense, nació en 1962. En el 64 nació Sergio Dalma, cantante español. En el mundo de la actuación, del día como hoy nació Naomi Watts, actriz australiana de origen británico, recordada por aparecer en El Aro como Rachel Keller. Eso fue en el 2002. Ella nació en 1968. En el 2000 nació el actor Frankie Jonas, actor estadounidense. Y en el año 551 a.C. nació Confucio, filósofo clave de la civilización humana y pensador chino cuyo sistema filosófico marcó la cultura oriental, cuya doctrina recibió el nombre del confucianismo. Él falleció en el año 479 a.C. En la muerte de famosos, tal y como hoy falleció en el 2019 José José, cantante y actor mexicano, príncipe de la canción, quien había nacido en el año 1948. También falleció Cherry Navarro en el año 1967, cantante venezolano, quien había nacido en el año 1944. Falleció a sus 23 años. También Julio nació en el año 63, pero murió un día como hoy en el 2022, rapero estadounidense. En el año 1981 falleció Rómulo Betancourt, político y presidente venezolano entre 1945 y 1948 y luego de 1959 a 1964. Había nacido en el año 1908, falleció en Nueva York. En 1895 falleció Luis Pasteur, químico y microbiólogo francés, quien había nacido en el año 1822. Y por último les contamos que un día como hoy, en 1956, falleció William Boeing. William Boeing fue empresario y aviador estadounidense, pionero de la aviación, fundador de Boeing y una de las mayores fabricantes de aeronaves y contratista de defensa del mundo. Él había nacido en el año 1881, falleció en 1956. Un día como hoy, eso en personajes ilustres que nacieron o murieron un día como hoy, y se los contamos acá en el Mañanero Informativo. Por cierto, también un día como hoy nació Luis Arce, economista y político boliviano, quien fue presidente de Bolivia. Bueno, él nació en el año 1963, y en el año 1978 murió Papa Juan Pablo I. El Papa Juan Pablo I murió un día como hoy, en 1978. Fue el último papa italiano hasta la fecha. Él había nacido en el año 1912, y bueno, un poquito después que murió, porque murió muy poquito tiempo después de ser nombrado papa, apareció Juan Pablo II, que fue un papa que duró también muchos años en el Vaticano. También les contamos que un día como hoy nació un integrante de una agrupación llamada The Jonas Brothers. Hablamos de Frankie Jonas. Nació en el 2000. Y bueno, él pertenece a esta agrupación estadounidense, los Jonas Brothers. Radio One. Y escucharemos la canción Soccer acá en Rumbera Maturín y en rumberamaturín.com.

0: Escuchamos a los Jonas Brothers acá en el Mañanero Informativo, porque bueno, uno de sus integrantes nació un día como hoy, en el año 2000. Hablamos de Frankie Jonas, actor y cantante estadounidense.
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0: 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Y bueno, aunque usted no lo crea, el árbol más alto del mundo es el Hiperión. Sí, el Hiperión, su altura es de 115 metros. Bastante alto, ¿ah? El Hiperión es el árbol más alto del mundo y mide aproximadamente 115 metros. 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
0: 0424-955-3232 para que usted se pueda comunicar con nosotros. 0424-955-3232. @El Mañanero Informativo, @Rumbera Maturín y @Héctor Navas 611 para que usted, bueno, pueda por allí estar en contacto con nosotros. Y ahí, al igual que si quieres recibir la dosis diaria de noticias, tenemos dos opciones. Una, a través de nuestras redes sociales, a través de @HéctorNavas611, tanto en Twitter, en Instagram, también en TikTok, en YouTube y en Facebook. Enviamos la nota de audio que va con las noticias, o la parte escrita por el WhatsApp del 0424-955-3232. Ahí te unes a un grupo y bueno, allí puedes ser parte o puedes recibir nuestra dosis de noticias. También les contamos que en la historia de nuestro país, en Venezuela, un día como hoy, en el año 1973, Luis Aparicio se retiró de las grandes ligas como jugador de los Medias Rojas de Boston, año 1973. También en 1993 ocurrió una tragedia en la autopista regional del centro por la explosión accidental de un poliducto. 53 personas murieron y 70 fueron heridas de ese lamentable hecho, año 1993. Ya en el 2001 se fundó el Instituto Nacional de Aviación Civil, la INAC. Se fundó un día como hoy en el año 2001. Y también en el mundo del deporte, una del 2013 es que Miguel Cabrera logró por tercer año consecutivo el título de bateo de la Liga Americana. Eso fue 2013. Y en el 2014, José Altuve consigue su primer título de campeón bate de la Liga Americana. Un año siguiente, eso en historia de nuestro país. Por cierto, nació en Maracaibo en el año 1905 Juan Bautista Fuenmayor, quien fue historiador y político venezolano, quien falleció en el año 1998. También en 1914 nació en Mérida Alberto Cavernali Carnevali, quise decir, abogado y político venezolano, quien había fallecido en el año 1953. En el año 1916 nació Leonardo Ruiz Pineda, abogado, periodista y político venezolano, fundador de Acción Democrática, conocido por la lucha clandestina contra la dictadura de Marcos Pérez Jiménez, el señor Leonardo Ruiz Pineda. También en 1924 falleció Elías David Curiel, poeta, periodista y escritor venezolano, quien nació en el año 1871, pero falleció un día como hoy, en 1924. En 1962 nació en Caracas el actor Gustavo Camacho Jiménez. Y en 1977 nació en Caracas Rosana Termini, actriz recordada por ser hacer un papel en la serie Crecer con Papá. Fue la hija más pequeña de Guillermo González en aquella recordada serie de venezolana de televisión. Bueno, ella nació en 1977. También, por cierto, un día como hoy se inauguró el puente del cañón Huaiyin o Huaiyang, quien esto es en China. Este puente de 625 metros del río Beipan se convierte en uno de los puentes más altos del mundo y fue fundado o fue inaugurado en el 2025, un día como hoy. El puente no solo funciona como vía de transporte, sino que también incluye un mirador de cristal, ascensores de alta velocidad y opciones para deportes extremos como el puenting. Pero imagínense esto, el puente de cristal que puedes ver hasta abajo. Y sabemos, hemos visto videos en las redes sociales donde la gente está muy asustada, porque imagínense ver a esa altura. También en el 2010 se creó el software de código abierto de Document Foundation para desarrollar el software de oficina gratis, el LibreOffice. El mismo día lanzaron la versión beta y el 25 de enero del 2011 la versión estable de el LibreOffice, que es una versión gratuita equivalente a Microsoft Office con Word, Excel y PowerPoint. Bueno, la versión libre fue lanzada un día como hoy en el 2010. También en 1985 se inauguró el Museo Picasso en París. Este museo alberga una de las colecciones más completas de las obras de Pablo Picasso, donde incluyen pinturas, esculturas, dibujos y cerámicas que abarcan todas las etapas de su carrera. Y por último, les contamos que un día como hoy se fundó la empresa Global Gillette en Estados Unidos, que fue fundada por el vendedor e inventor King Cam Gillette. Así era el nombre, King Cam Gillette, la compañía de máquinas de afeitar de Gillette Company, que su nombre original era The American Safety Razor Company. En 1904 pasó a llamarse Gillette Safety Razor Company y posteriormente fue Gillette Company. El 1 de octubre de 2005, la empresa Procter & Gamble adquirió de Gillette Company por unos 57 mil millones de dólares y se consolidó como una de las marcas líderes en productos para el cuidado personal. Eso fue en el año 1901 cuando se fundó de Gillette Company, esta empresa conocida a nivel mundial. También les contamos que en el mundo de la salud, también en 1928, Alexander Fleming descubrió la penicilina, transformando radicalmente la medicina moderna y la salud pública global. Y así lo dejó registrado en sus memorias. Dijo: cuando me desperté justo después del amanecer del 28 de septiembre de 1928, ciertamente no planeaba revolucionar toda la medicina descubriendo el primer antibiótico del mundo, pero supongo que eso fue exactamente lo que hice. Eso es lo que escribió en sus memorias, porque bueno, ahí se sabe que fue un día como hoy que lo descubrió, pero lo dio a conocer un 3 de octubre. Y también en el mundo de la salud, en el año 1955, murió Erwin Popper, médico pediatra austriaco, uno de los tres descubridores del virus del polio. Bueno, él murió en el año 1955, había nacido año 1879. Esto es el Mañanero Informativo.
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0: Y seguimos en los Estados Unidos, porque un día como hoy nació la cantante Hilary Duff, cantante y actriz estadounidense. Ella nació en el año 1987 y nos regala una versión que hizo junto a su hermana Halle Duff, una versión de la reina del pop. Hace una versión de Madonna. La canción se llama Material Girl o Chica Material.

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1: 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Y el salud de hoy está muy interesante porque el frío en el dormitorio puede afectar la vida sexual de la pareja. Según los médicos, la baja temperatura disminuye la erección en los hombres, mientras que en las mujeres, debido al frío, tienen menos ganas de abrazar y tocar a su pareja. Bueno, esto es algo contradictorio, ¿no? Porque con el frío hacen que sí. Yo menos que debido al calor, puede ser. Pueden menos ganas de abrazar a su pareja, a menos que la pareja esté muy fría. No sé. Bueno, esto es una recomendación de tener un dormitorio con un ambiente agradable. 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
1: Soy Héctor Navas y vamos con lo más importante, noticias tanto nacionales como internacionales de este 28 de septiembre. Noticias relevantes: se registró altercado en la estación Gato Negro del metro de Caracas cuando usuaria intentó ingresar a las instalaciones acompañada de un perro, ignorando prohibición de animales al sistema de transporte subterráneo. El personal operativo de la estación le impidió el paso a la mujer, explicándole la restricción. Sin embargo, se desató una discusión que escaló a insultos, forcejeos, agresiones físicas y verbales. Metro de Caracas rechazó agresión de una trabajadora que impedía ingreso de usuaria con su mascota. Hecho del Metro de Caracas causó división de opiniones en redes sociales, ya que un grupo importante respaldaron a la trabajadora, mientras que otros cuestionaron la prohibición vigente sobre el ingreso de mascotas al sistema de transporte. República Dominicana reabre consulado en Venezuela el 1 de octubre. Desde Venezuela, CNE habilitó página web para conocer los proyectos relacionados con la segunda consulta popular nacional a celebrarse el 18 de octubre. Conatel ordena habilitar el acceso a plataformas digitales y a portales web. Ganadero sobrevive al impacto directo de un rayo durante una tormenta en Falcón. El sujeto sufrió quemaduras eléctricas tipo A en el 1% de su cuerpo, que afectaron de forma leve, que esto compromete únicamente la capa externa de la piel. En INAMEC prevé lluvias de intensidad variables para este lunes en buena parte del país. Venezuela en el mundo. Sergei Lavrov reclamó la liberación de Nicolás Maduro durante su intervención diplomática en Naciones Unidas. Economía. Dólar del Banco Central de Venezuela se ubica en 857. El euro, 976,90. Internacionales. Irán captura dron submarino estadounidense en el estrecho de Hormuz. Javier Milei rechaza que exista recesión en Argentina. Dijo: lo que hay es una desaceleración del ritmo de expansión. Milei defiende crecimiento económico en suelo argentino. Volcán en Chile genera columna de humo de 900 metros de altura tras explosión. Irán promete juzgar y castigar a Donald Trump y Benjamín Netanyahu, aún exista el fin de la guerra. Noticias insólitas: hombre mexicano fue sacado por la fuerza de su vivienda, golpeado y quemado vivo por miembros de la comunidad que lo acusaban de practicar brujería en el estado de Chiapas. Es viral: fue avistado un caimán en Playa El Higuerote, esto en el estado Miranda. Funcionarios de Protección Civil acudieron al lugar. Al parecer, el animal pudiera haber salido de una laguna ubicada en Higuerote. Acceso a planta de trabajadores con alcoholímetro, esto que permite solo permitir la entrada a trabajadores que no estén bajo los efectos del alcohol. En deportes, Venezuela cerró participación en los Juegos Sudamericanos Santa Fe 2026 en el quinto lugar del medallero con 146 preseas. La delegación venezolana mejoró sus registros anteriores, donde habían alcanzado 47 medallas de oro. Eso fue en el 2014, para este año lograr las 48 medallas de oro. Confirman muerte del boxeador mexicano Arturo Lobito Torres, de 26 años de edad. En entretenimiento, Nueva York declara el 25 de septiembre como día de Dolly Parton en un tributo a su legado y a su vida. Don Omar anunció que hará una gira a nivel mundial y va a cerrar en Puerto Rico a finales del 2027. Son algunas de las noticias que tenemos para ustedes. Yo soy Héctor Navas.
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1: La hora rumbera es
2: 9:03 minutos.

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nuestra tercera y última hora del Mañanero Informativo por acá por Rumbera Maturín y le damos la bienvenida a tu cupita por OK 104.9 FM. Bienvenidos tu cupita a esta última hora de la edición del Mañanero Informativo. Y les cuento que un día como hoy, el señor Juanes lanzó su álbum llamado Mi Sangre. Año 2004, ¿ah? Este fue el tercer disco de Juanes. Y de allí viene esta canción icónica, la canción de la camisa negra. Salió en el álbum Mi Sangre. Esta canción fue un éxito a nivel mundial y la escuchas en el Mañanero Informativo.

Camisa Negra, esta canción que forma parte del disco Mi Sangre, un álbum que fue, bueno, como el álbum solista de este cantante, publicado el 28 de septiembre del 2004. Este álbum tiene varias canciones que son un éxito. Una de ellas es la canción Volverte a Ver, canción que también escucharemos esta mañana en el Mañanero Informativo. Escuchamos a Juanes. Este álbum salió un día como hoy y lo disfrutas en Rumbera y en Ocasio.

señor Juanes venía del disco Fíjate Bien del año 2000 y Un Día Normal, año 2002. Pero Mi Sangre empezó con una fusión de rock latino, pop latino y con letras que abordan el amor, la identidad, la paz y la realidad social. Parte de este álbum, que lo que me gusta a mí es que tiene varias canciones que van con un ritmo que, bueno, provoca hasta bailar. Esta canción se llama así, Lo que me gusta a mí. 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

7 canciones fueron éxito de este disco del señor Juanes. Hasta hubo una canción que formó parte de una historia de una novela. La canción Rosario Tijeras, que también disfrutas en el mañanero informativo por Rumbera Maturín y OK.

Bueno, el 15 de noviembre del año 2005, Universal Music Latino publicó Mi Sangre Tour Edition, una edición especial de, bueno, lo que sería su gira, y que fue una edición limitada de tan solo 150 mil ejemplares, en la cual se vendieron todas, en un CD que incluyó canciones de otros discos como A Dios le pido, La camisa negra, Fotografía y Nada valgo sin tu amor, además de colaboraciones como La paga con la agrupación de Black Eyed Peas y una remezcla de La camisa negra. Bueno, esto fue parte del álbum de Juanes, que fue lanzado un día como hoy, año 2000.

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0: La frase del día la dijo, bueno, un señor llamado Michel Austler. 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La mala noticia es que el tiempo vuela. La mala noticia es que el tiempo vuela. La buena noticia es que tú eres el piloto. Así que a volar de mejor manera. 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
1: Y un día como hoy murió en el 2022, sí, 2022, Coolio, rapero estadounidense, quien había nacido año 1963. Y él es famoso por la canción Gangsta's Paradise, y la escuchas en El Mañanero.

0: Bueno, Coolio murió un día como hoy, año 2022. Este rapero estadounidense, quien había nacido año 1963. Esta canción, que formó parte de una importante película estadounidense, la escuchas en el Mañanero Informativo.
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0: 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Aunque usted no lo crea, el árbol más alto del mundo es el Hiperión. Su altura es de 115 metros de altura. Imagínense eso, ¿ah? 115 metros de altura, y ese es el árbol más grande del mundo. Se llama el Hiperión. 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
0: Y un día como hoy, en el año 2018, la señora Cher lanzó su álbum llamado Dancing Queen, tributo a ABBA. Eso fue en el año 2018. Y escucharemos la propia Cher, la canción homónima de este tributo a Queen, Dancing Queen. Este tributo a ABBA, quise decir, y la escuchas en el Mañanero Informativo.

0: con la canción Dancing Queen en el Mañanero Informativo.
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0: 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Bueno, el tips de ortografía de hoy tiene que ver con dos palabras, una ligada a la otra. La primera palabra es zoonosis. Así es, escucha bien, zoonosis, que es cualquier enfermedad que un animal puede contagiar a un ser humano. Ese es la zoonosis, pero la parte inversa de la zoonosis se trata de la antropozoonosis. Así es, antropozoonosis, que es cuando un ser humano contagia de alguna enfermedad a los animales. 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
0: Y un día como hoy, el señor David Bisbal y Gracie publican la canción Perdón. Canción que escuchas en el Mañanero Informativo por Rumbera Maturín. Y OK 104.9 en tu

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1: 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Médicos advierten que un dormitorio frío afecta la vida sexual de la pareja. El impacto es doble. En los hombres, las bajas temperaturas reducen la calidad de la erección por cuestiones de flujo sanguíneo, mientras que en las mujeres disminuye drásticamente el deseo de contacto físico y abrazos debido a la incomodidad térmica. 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
2: Hola, ¿qué tal, amigos de Rumbero 89.5 FM en la ciudad de Maturín? Ok, 104.9 FM en Tucupita. Soy Antonio Borrero y desde aquí vamos con las noticias deportivas más importantes. En el día de hoy es lunes 28 de septiembre del año 2026. Feliz inicio de semana para todos. 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Internacional. Nueva York. En un cierre de temporada regular lleno de emociones, el título de bateo de la Liga Nacional quedó en manos del pelotero venezolano, tal como se esperaba. Y es que luego de una semana intensa y con algo de dolores físicos, Gabriel Moreno le ganó el mano a mano a Luis Arraez. Moreno tomó el liderato de bateo en la fracción mínima, 311 por 310, además que aprovechó la lesión de la regadera el pasado jueves. Incluso cabe mencionar que el propio Careta de los Diamondbacks de Arizona también sufrió un pequeño percance físico durante el viernes por la noche, por lo que tomó sus últimos turnos al bate en la jornada del sábado. De esta manera, el barquisimetano se convirtió en apenas el tercer receptor que gana una corona de bateo en la era de expansión desde 1961. Se une a Buster Posey en el 2012 y a Joe Mauer en el 2006, 2008 y 2009. Mucha atención. Estos son los peloteros venezolanos ganadores de título de bateo en la MLB. Andrés Galarraga en el 93, Magly Ordóñez en el 2007, Carlos González en el 2010, en el 2011, 12, 13 y 15, Miguel Cabrera en el 2014, 16 y 17, José Altuve en el 22, 23 y 24, Luis Arraez, y en este momento lo acaba de ganar el señor Gabriel Moreno. Internacional Nueva York, con esta vibrante lucha entre Moreno y Arraez, representa apenas la tercera ocasión en toda la historia de las mayores en que dos bateadores nacidos en Venezuela monopolizan la cima del promedio colectivo en un mínimo circuito, o en el mismo circuito, quiero decir, para encontrar el primer 1-2 criollo de la historia de las grandes ligas. Hay que remontarse a la temporada del 2014 en la Liga Americana. En aquella contienda, un joven José Altuve de los Astros de Houston encendió los motores para ganar el primero de sus tres títulos de bateo en la MLB, dejando un promedio de 341. Su escolta más cercano fue el receptor y designado Víctor Martínez, quien firmó una de las campañas más soberbias de su carrera, bateando 335. 9 años después, la hazaña se trasladó por primera vez a la Liga Nacional en la zafra del 2023. Luis Arraez de los Marlins de Miami hizo historia ganando coronas de bateo consecutivas en las ligas, o en diferentes, en las dos ligas, liderando el viejo circuito con un tórrido promedio de 354. El segundo lugar de esta tabla le perteneció a Ronald Acuña Jr. de los Bravos de Atlanta, quien en medio de su histórica campaña de jugador más valioso, el MVP, culminó con un promedio de 337. Nacional La Guaira. Los Tiburones de La Guaira anunciaron este domingo a un grupo de peloteros importados en la temporada 26-27 de la Liga Venezolana del Béisbol Profesional. El grupo es encabezado por el experimentado jugador curazoreño Yurickson Profar, de amplia experiencia en las grandes ligas y que vendrá en calidad de utility. Los estadounidenses Alex Carrillo y Evan Gates, los colombianos Luis Patiño y John Romero, el dominicano Ramón Santos, el nicaragüense Steven Cruz, quien repite por segundo año consecutivo. Además de los zurdos estadounidenses Don Smith y Ian Churchill, quien estará desde el primer día. Son los serpentineros que van a vestir el uniforme escualo. Nacional Valencia. Los navegantes de Magallanes recibieron este domingo 27 de septiembre su segundo día de prácticas oficiales, la incorporación de una de las piezas más importantes en el coaching staff y una de las claves del título obtenido por la nave en la pasada zafra del 2026-2027, Eliezer Alfonso. El Matatán cumple el rol de asistente de coach de bateo, por lo que trabajó de la mano de Kringer Terán, coach de bateo principal del equipo. Ambos lograron levantar la ofensiva filibustera en la temporada pasada para que el equipo le diera un giro de 180 grados a la complicada situación que vivía dentro de la caja de bateo. Habló con el departamento de prensa de los eléctricos y dio sus impresiones sobre el estado físico en el que encontró a los bateadores y sobre cuál será el plan de trabajo para replicar lo logrado hace solo unos meses. Hasta aquí las noticias deportivas más importantes en el día de hoy, inicio de semana, lunes, el 28 de septiembre del año 2026, para el Mañanero Informativo. 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Feliz inicio de semana para todos.
0: Gracias, Antonio, por mantenernos al tanto de la acción deportiva. Nos escuchamos en el próximo partido.
1: Y ahora nos vamos hacia México, porque un día como hoy nació un cantante que, a pesar de ya sus años, sigue siendo un cantante pequeño, porque es Pedrito Fernández. Él nació en 1969 y algo que él dice que él no fue. Si te vienen a contar cosas, yo no fui. Así lo dice Pedro Fernández, que nació un día como hoy. Este cantante ya

0: te aseguro que yo no fui, ¿eh?
1: Yo no fui, yo te aseguro que
0: eso lo dice Pedrito Fernández.
1: Dicen el yo lo vi.
0: Que nació un día como hoy, año 1969. Pero esas contradicciones de este cantante es que dijo primero yo no fui, pero después dice yo soy el aventurero.
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0: Una canción jocosa.
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0: Y la escuchas en el Mañanero Informativo.

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canción que lo hizo conocerse a nivel mundial, especialmente en Hispanoamérica. Fue una canción que cantó en una película que se llamó La de la Mochila Azul. Ese canto tierno infantil de Pedrito Fernández fue lo que le dio a tener fama internacional. La canción, La de la Mochila Azul.

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1: Soy Héctor Navas y vamos con lo más importante de noticias tanto nacionales como internacionales, empezando con noticias relevantes. Se registró altercado en la estación Gato Negro de Caracas, en el metro de Caracas, cuando usuario intentó ingresar a las instalaciones acompañada de un perro, ignorando prohibición de animales al sistema de transporte subterráneo. El personal operativo de la estación le impidió el paso a la mujer explicándole la restricción. Sin embargo, se desató una discusión que escaló a insultos, forcejeos, agresiones y tanto físicas como verbales. Metro de Caracas rechazó agresión de una trabajadora que impedía ingreso de usuaria con su mascota. El metro reiteró que esta prohibición o está prohibido ingresar con mascotas a sus instalaciones. Hecho en Metro de Caracas causó división de opiniones en redes sociales, ya que un grupo importante respaldó a la trabajadora, mientras que otros cuestionaron la prohibición vigente sobre el ingreso de mascotas al sistema de transporte. República Dominicana reabre su consulado en Venezuela el 1 de octubre. Desde Venezuela, CNE habilitó página web para conocer los proyectos relacionados con la segunda consulta popular nacional a celebrarse el 18 de octubre. Conatel ordena habilitar acceso a plataformas digitales y portales web que no están siendo activos en nuestro país. Ganadero sobrevive a impacto directo de un rayo durante tormenta en Falcón. El sujeto sufrió quemaduras eléctricas tipo A en el 1% de su cuerpo. Una afectación leve que compromete únicamente la capa externa de su piel. INAMEC prevé hoy lluvias de intensidad variable en buena parte del país. Venezuela en el mundo. Sergei Lavrov reclamó la liberación de Nicolás Maduro durante su intervención en las Naciones Unidas. Economía. Dólar BCV 857. Euro BCV 976,90. Internacionales. Irán captura dron submarino estadounidense en el estrecho de Hormuz. Javier Milei rechaza que exista recesión en Argentina. Dijo, lo que hay es una desaceleración del ritmo de expansión. Milei defiende crecimiento económico en suelo argentino. Volcán en Chile genera columna de humo de 900 metros de altura tras explosión. Irán promete juzgar y castigar a Donald Trump y Benjamín Netanyahu aún exista el fin de la guerra. De la Espriella pide atenuar las penas a los corruptos que delaten a sus cómplices. Insólitas, hombre mexicano fue sacado por la fuerza de su vivienda, golpeado y quemado vivo por miembros de la comunidad por ser acusado de practicar brujería en el estado de Chiapas. Es viral, fue avistado un caimán en playa de Higuerote, estado Miranda. Funcionarios de Protección Civil acudieron al lugar. Al parecer, el animal pudiera haber salido de una laguna ubicada en Higuerote. Deportes. Venezuela cerró participación de los Juegos Centroamericanos de Santa Fe 2026 en el quinto lugar del medallero con 146 preseas, 48 de oro, 43 de plata y 55 de bronce. La delegación venezolana mejoró sus registros anteriores, donde habían alcanzado 47 medallas de oro en el 2014. Ahora lograron 48. Confirman muerte del boxeador mexicano Arturo Lobito Torres, de 26 años. Entretenimiento. Nueva York declara el 25 de septiembre como día de Dolly Parton en tributo a su vida y su legado. Don Omar anuncia clausura de gira en Puerto Rico en 2027, tras una gira que va a ser en Estados Unidos, Centroamérica y América del Sur, también en Europa. Anoche volvieron los MTV Video Music Awards en Los Ángeles, tras 9 años de celebrarse en Nueva York. Efemérides. Hoy es día de acción global por el acceso al aborto legal y seguro. Día de la despenalización y legalización del aborto. Día Mundial contra la Rabia, Día Internacional del Productor de Seguros, Día Internacional del Derecho al Acceso Universal de la Información, Día Mundial de las Noticias y Día Internacional del Poke, plato de origen hawaiano hecho a base de pescado crudo cortado en dados, arroz, vegetales y salsas. Son algunas de las noticias que tenemos para ustedes. Yo soy Héctor Navas, arroba Héctor Navas 611. Y ahora yo me despido desde de Tucupita también, señores. Gracias por escucharnos. La invitación va a ser para mañana a las 9:00 para que sigan en sintonía del Mañanero Informativo. Yo soy Héctor Navas, ya sabes, arroba Héctor Navas 611. Yo digo chao, chao.
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0: 11:01.
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8: La hora rumbera es
9: 11:54 minutos.

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Letra de Vicente Salias y música de Juan José Landaeta en el más alto sentimiento patriótico.

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8: La hora rumbera es
9: 12:57.
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11: La hora rumbera es
12: 1:53.
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6: La hora rumbera es
7: 3:01.
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3: La hora rumbera es
4: 3:59.
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0: ponerse cómodo y a subirle volumen a ese radio, porque lo que te viene es candela. Pura líricas musicales de extraordinaria calidad. Y nosotros con esa selección que siempre nos caracteriza, colocar acá en nuestra hora, siempre abriendo de buena forma la semana. Y además que ya se acerca octubre, y este es el último lunes de septiembre. Y queremos también aprovecharlo de una buena forma, con una buena vibra. Nos presentamos en la dirección de Jesús González, gerencia general Luis Salazar, gerencia de operaciones Fran Caraballo, coordinador de operaciones Francisco Zuniaga, operadores Omar Ponce y Roinec Rodríguez. Quien les habla, Ken Axel Figuera, a esta hora también en nombre de nuestros mejores anunciantes.
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1: 4:18 minutos de la tarde. Saludos para todos los que están conectados con nosotros. Ahí estamos saludando a todos los que están conectados con nosotros. Saludos para Miguel, el que solo anda de sanda. Por ahí se escucha vendiendo cemento en las madrugadas en la calle Ancha. Saludos para nuestro amigo Miguel Ángel. Saludos para Elsie Carolina también. Y para Milis. Para el pana Juan Carlos también. Gracias por conectarse con nosotros a través de Slide, que estamos compartiendo a esta hora en el TikTok, arroba Ken Axel Figuera. Siempre gracias por el apoyo. Siempre están conectados ahí con nosotros. Estamos escuchando hoy a Nelson Arrieta. Nacido en Maracaibo, Estado Zulia, Venezuela, el 4 de febrero de 1966. Un destacado cantante, compositor y músico venezolano, reconocido como uno de los máximos exponentes de la salsa romántica y la música tropical bailable en Venezuela. Les voy a decir que realizó sus estudios universitarios en la Universidad del Zulia, LUZ, obteniendo la licenciatura de Comunicación Social. Y dio sus primeros pasos en la música a los 17 años con agrupaciones locales como Bongo en 1983 y La Nueva Generación en 1984. Posteriormente formó parte del grupo Carangano, proyecto que catapultó su perfil dentro de la escena tropical del occidente venezolano. Además, para 1987 ingresó a la afamada superbanda de Venezuela, Guaco, donde permaneció durante 16 años y durante este periodo se convirtió en una de las voces insignias de la agrupación, inmortalizando éxitos como El Zapatero, Regálame Tu Amor, Luciana y Todo Quedó Quedó. Carrera como solista, pues tras su salida de Guaco inició formalmente su carrera en solitario, consolidándose con un estilo propio centrado en las salsas románticas, la fusión tropical y el pop latino. Tuvo sencillos claves como Besas También, Solo Por Ti, Baila Pegado Conmigo, Zonas Prohibidas y este que acabamos de escuchar, que se interpretó, dice Dime Cómo Hago. 4:20 minutos de la tarde, seguimos escuchando este tributo de la ciudad para Nelson Arrieta.

4:28 minutos de la tarde. Escuchando un éxito. Tenías una rieta. ¿Hasta cuándo tú? Este que marcó tu un punto de inflexión en la proyección internacional del artista. Estrenada en marzo de 2022. Esta canción contó con la composición conjunta entre el propio Nelson Arrieta, Gilberto Santa Rosa y el productor venezolano Juan Miguel. Además fue producida por Juan Miguel junto a los hermanos Dani y Jesús Barón, logrando una fusión de salsa romántica contemporánea con matices del sonido tropical boricua y venezolano. El audiovisual oficial fue dirigido por el realizador venezolano Alex Galán y filmado en la ciudad de Miami, Florida. Esto muestra una escena elegante y llena de energía caribeña, destacando la química vocal e interpretación en vivo entre el caballero de la salsa y Nelson Arrieta. Esta ocupó los primeros lugares en las carteleras radiales de Venezuela como el Rico Report y tuvo una alta rotación en emisoras tropicales de Colombia, Perú, Panamá y Estados Unidos. El videoclip acumula millones de reproducciones en YouTube, además de un destacado desempeño en plataformas como Spotify y Apple Music. La colaboración permitió a Nelson Arrieta afianzar su presencia en mercados internacionales y consolidarse en la escena de la salsa romántica latinoamericana. Y este impulso del tema contribuyó a las nominaciones de Arrieta en los premios Pepsi Music como artista salsa del año y tema salsa del año. 4:29 minutos de la tarde. ¿Hasta cuándo tú? Dijo Nelson Arrieta y seguimos con más de sus grandes interpretaciones. Está.

0: exitoso de la tarde. Saludos para todos los que están conectados a esta hora. También es momento de hablarle de la mejor publicidad.
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4:39 minutos de la tarde. Saludos para todos los que están conectados con nosotros. Hoy en un especial con Nelson Arrieta y la buena música que nos caracteriza en Ciudad de Rumbera. Para todos ustedes, voy a escuchar uno de los mejores éxitos que ha tenido Nelson Arrieta en su carrera y que lo catapultó internacionalmente con un estilo único de este cantautor venezolano que dejó esencia en la música tropical. 4:40 minutos de la tarde, suéltala. Con besas también.

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1: Lanzado en 2017, este tema presentó la consolidación definitiva de Nelson Arrieta como solista tras su éxito inicial Solo por ti. Y este tema es uno de los himnos de su repertorio y uno infaltable en sus shows. Se posicionó rápidamente en el primer lugar del Record Report en las categorías de Top Salsa y Top 100 General, manteniéndose en alta rotación en las emisoras de todo el país por meses. Si es por Robinela, pone a cada momento en todas las radios donde está. Fenómeno audiovisual y mediático también, porque el clip original fue dirigido por Nuno Gómez y protagonizado por la actriz Norquis Batista, lo que generó un gran impacto en medios y redes sociales. Posteriormente, lanzaron una segunda versión del video, dada la recepción del público. La canción afianzó el liderazgo de Arrieta en el género tropical, otorgándole múltiples estatuillas en los premios Pepsi Music, donde se coronó como artista salsa del año. Giras internacionales también y la diáspora, pues el tema se convirtió en la bandera de su tour promocional por Estados Unidos, Panamá, Chile, Colombia, Aruba y España, donde funcionó especialmente bien en la comunidad hispana y la diáspora venezolana, abriéndole las puertas a escenarios de gran aforo. Además, a sus versiones en vivo fue algo que de gran impacto, tal que fue el tema incluido en proyectos especiales claves como la producción Sobran los Momentos, junto a Ronald Borges, y su álbum En Vivo Solo por Ti, desde el Teatro Teresa Carreño. Así que gran parte de un éxito en la historia de Nelson Arrieta es este tema, que lo ha catapultado para ser uno de los artistas referentes en lo tropical. 4:45 minutos de la tarde. Vamos a seguir escuchando parte antes de finalizar esta primera hora de programación. Éxitos de Nelson Arrieta.

4:49 minutos de la tarde. Buena música hoy con Nelson Arrieta. Hoy lunes 28 de septiembre. Saludos para todos los compañeros también del mes. Y para todos los compañeros de septiembre. A continuación vamos a dejarles para finalizar la primera hora con la colaboración entre Nelson Arrieta y Eric Franceschi, que reúne a dos figuras más queridas y representativas de la salsa en Venezuela, conectando el sonido bailable del occidente al estilo, ese estilo huaco, con el estilo de la salsa matancera y erótica capitalina. 4:49 minutos.

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4: La hora rumbera es
5: 5:02.
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1: Amigos, 5 o 7 minutos de la tarde. Bienvenidos a la presente emisión de Naughty Show a esta hora. Como siempre, un gusto saludarles y presentarnos en la parte técnica, Roinek Rodríguez. Y quienes habla, Ken Axel Figuera. A esta hora, las noticias y sus detalles.
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1: Buseta impacta contra poste de luz frente a la UBB en Maturín.
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1: Una unidad de transporte público perteneciente a la ruta 20 chocó la tarde de este lunes contra un poste de alumbrado frente a las instalaciones de la Universidad Bolivariana de Venezuela, UBB, en la ciudad de Maturín. Trascendió que el colectivo viajaban 22 personas de distintas edades, donde Carlos Mejías, a quien trabaja como colector de la unidad, resultó lesionado, además de una menor que con contusiones debido al impacto. Al parecer, la dirección del vehículo se dañó por esquivar un hueco que se encuentra en la calle que conecta la redoma de Juana la Avanzadora con el sector Brisas del Orinoco, por lo que el chofer perdió el control e impactó contra el vertical de metal. Al sitio acudieron comisiones del Cuerpo de Bomberos y Protección Civil para brindarle primeros auxilios.
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1: Amigos, 5-9 minutos de la tarde.
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1: Conductores de Maturín siguen exigiendo estacionamiento público en el casco central.
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1: Conductores que se dirigen diariamente al centro de Maturín siguen exigiendo estacionamiento público debido a la falta, a que la falta de este tipo de espacios los obliga a pararse en corredores viales, lo que provoca embotellamiento especialmente en horas de la mañana. Señalaron que la situación reduce las arterias viales y lo estrecho de carriles que son altamente transitados. El colapso vehicular se intensifica en las calles Ascue y Monagas, donde los carros se estacionan en ambos sentidos, dificultando el tránsito y afectando la actividad comercial. De esta manera mencionaron en varios lugares del casco central que hay estacionamientos que están de adorno, pues los mismos, a pesar de contar con un excelente espacio, no prestan el servicio. Ante esta situación, exigen a las autoridades competentes de tomar cartas en el asunto a la brevedad posible.
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1: Vecinos de Brisas del aeropuerto protestaron tras 4 días sin luz.
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1: La mañana de este lunes 28 de septiembre, habitantes de la perimetral de Brisas del aeropuerto cerraron la calle para protestar pacíficamente tras pasar 4 días sin energía eléctrica. Situación que ocasionó debido a que el pasado viernes se originó una descarga atmosférica que impactó y dañó por completo 2 transformadores de la zona. Laura Hernández, una de las vecinas afectadas, aseguró que la situación es crítica, por la que la Corporación Eléctrica Nacional Corpolet le informó que la comunidad tiene que costear los equipos para que el servicio sea restituido. Asimismo, explicó las consecuencias que han dejado las penumbras, pues familias completas han perdido carne, pollo, pescado y alimentos en general debido a la falta de refrigeración, y además se mostraron marcas en la piel producto de la picadura de mosquitos y el excesivo rascado a causa del sudor. Por su parte, Enrique Salazar, otro habitante afectado, enfatizó que las crisis se perjudica directamente a los adultos de la tercera edad, y recientemente una señora fue trasladada de emergencia a un centro de salud porque padece de afecciones que se agravan con las altas temperaturas. Ante la situación, hacen un llamado a los entes competentes para que asuman la reposición de los transformadores y restablezcan el servicio eléctrico a la brevedad posible.
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1: Amigos, 5:11 minutos.

0: De la alcaldía de Maturín explicó las labores que forman parte del proyecto de puesta en valor del patrimonio histórico y cultural del municipio, el cual incluye la integración de tecnología de iluminación multicolor alrededor de la estructura. Las cuadrillas operativas ejecutaron el montaje eléctrico utilizando transformadores cíclicos de 50 watts con un aproximado de 60 metros de cable para la instalación del sistema eléctrico que le dará un toque visual a la redoma Juana la Avanzadora para el disfrute de los maturinenses. Finalmente, el funcionario precisó que el cronograma de dirección de alumbrado público se mantendrá desplegado en el centro de la ciudad para abordar el sistema eléctrico interno y la fachada principal de la Casa Cultura Inicita Aceituno, garantizando así la atención de la infraestructura cultural del municipio.
1: La hora en la ciudad rumbera.
0: 5:13 de la tarde.
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0: Inician actividades del 34 aniversario del Centro Cardiovascular y el Día Mundial del Corazón.
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0: Con una misa de acción de gracias, iniciaron las actividades de la semana aniversaria del Centro Cardiovascular Dr. Miguel Hernández de Maturín, enmarcadas también en la celebración del Día Mundial del Corazón. Así lo informó la doctora Cecilia Jiménez, directora de este centro asistencial, quien destacó que la programación conmemorativa se extenderá durante toda la semana con el firme propósito de promover la salud cardíaca y brindar atención médica directa a la población de la región oriental. Hoy, 28 de septiembre de 2026, damos inicio a las actividades de la semana aniversario por los 34 años del Centro Cardiovascular Oriental. Doctor Miguel Hernández, comenzamos esta celebración con una misa de acción de gracias, expresó Jiménez. La agenda continuará el miércoles 30 de septiembre, coincidiendo con el Día Central de la Fundación Centro Asistencial, y durante la jornada se llevará a cabo un operativo especial de despistajes en áreas verdes de la institución. El jueves 1 de octubre se desarrollará la jornada educativa para el paciente cardiovascular en el Auditorio Lucía León de la Lotería de Oriente, y este evento rendirá homenaje al licenciado Jesús Rodríguez por su amplia trayectoria dentro del centro médico y contará con la ponencia de cardiólogos, fisioterapeutas y psiquiatras. Por su parte, el viernes 2 de octubre cerrará la semana con un taller práctico sobre la reanimación cardiopulmonar dirigido a estudiantes de enfermería, medicina, trabajadores de salud y público general con motivo del Día Mundial de los Primeros Auxilios.
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0: 5:14 de la tarde.
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0: Metro de Caracas rechaza las agresiones a sus trabajadores tras incidente con mascota.
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0: La compañía anónima Metro de Caracas emitió un comunicado oficial con el fin de reafirmar su compromiso con la seguridad, la eficiencia en el servicio y bienestar de los kilómetros de usuarios que transitan diariamente por sus instalaciones. A través de sus redes sociales, la empresa recordó a la ciudadanía los lineamientos fundamentales de la convivencia dentro del sistema, orientados a resguardar la operatividad, el bienestar animal y la movilidad segura de los pasajeros. Pues en el texto, la institución precisó que conforme a la normativa vigente no está permitido el ingreso de mascotas al sistema, y esta restricción tiene como objetivo proteger la integridad tanto de las personas como de los animales, evitando que la alta afluencia de pasajeros, el ruido y los movimientos constantes de los trenes se causen estrés, desorientación o accidentes. Asimismo, la aclaración comunicado que se garantiza el acceso sin restricciones a los animales de asistencia u acompañamiento, pues para ello es obligatorio que cuenten con su certificado de identificación vigentes, lo que permite al personal activar los protocolos correspondientes de orientación y acompañamiento. Por otra parte, la empresa expresó su rechazo categórico a cualquier tipo de agresión, ya sea físico o verbal, en contra de sus trabajadores. La pronunciación surge a raíz de un hecho reciente ocurrido en la estación Gato Negro, donde una operadora resultara afectada mientras cumplía con sus labores. Al respecto, el Metro de Caracas informó que se activaron de inmediato los protocolos de atención médica y el acompañamiento legal ante las autoridades competentes. Asimismo, la institución reconoció el respaldo, la labor diaria a sus operadores y operadoras, destacando su vocación de servicio en la ampliación de las normas diseñadas para ofrecer un traslado seguro, ordenado y eficiente. La empresa hizo un llamado a toda la comunidad para fortalecer la cultura metro, promoviendo el respeto mutuo, la empatía y la responsabilidad ciudadana en cada uno de los espacios del sistema de transporte masivo.
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0: Amigos, 5:17 minutos de la tarde.

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1: Vizcarrondo tilda irrespetuosas las decisiones arbitrales ante Japón.
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1: El técnico de la selección venezolana de fútbol, Osvaldo Vizcarrondo, expresó su indignación luego del desenlace del encuentro frente a Japón. En la conferencia de prensa posterior al partido, en donde analizó la propuesta táctica de su equipo y cargó firmemente contra las decisiones del cuerpo arbitral. Vizcarrondo detalló la propuesta con la que Vinotinto afrontó el compromiso, destacando la intención de generar transiciones rápidas y aprovechar el juego directo. Tratamos de que a través de las recuperaciones pudiéramos conectar con dos jugadores a punta de área para después progresar con los carrileros lanzados por los costados. Así explicó el director técnico. También denunció una falta clarísima sobre el atacante de criollo dentro del área y tenían que haber pitado un penal escandaloso a nuestro favor, donde nuestro atacante le pasa el balón por encima al arquero y el arquero se lo lleva puesto. Este es un penal de aquí a Venezuela, aseveró con contundencia. A su vez, cuestionó que la terna arbitral solo añadiera 2 minutos de descuento, pues nos dan 2 minutos nada más de reposición cuando múltiples cambios tampoco es algo justificado, recriminó. Por último, Vizcarrondo mostró su asombro ante la interpretación de los jueces en la última jugada del encuentro, señalando que la decisión favoreció al conjunto nipón de forma injustificada. Nos vamos con un mal sabor de boca. Hay decisiones arbitrales que nos ponen muy incómodos y que nosotros no podemos controlar. Siento que es un irrespeto a lo que nosotros tratamos de llevar a cabo en el terreno de juego, sentenció el estratega.
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1: Amigos, 5:18 minutos de la tarde.
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0: 5, 27 minutos de la tarde. 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
1: Este es uno de los mitos urbanos más curiosos de la era del MP3 y las redes del P2P. Ares y LimeWire en América Latina. Y es que aunque millones de personas creyeron durante años que se trataba de una colaboración oficial, incluido yo que me creí que esto era una canción totalmente original de Calle 13 entre Big Jamo y la agrupación de puertorriqueña, pues la realidad es que esa canción jamás fue grabada junta en un estudio. Y el tema original, Tocarte Toda, fue compuesta e interpretado por el artista colombiano Big Jamo junto a la cantante Natia a mediados de los años 2000. La versión original fue utilizada de distinta en la introducción de violín que se volvió muy popular en las discotecas caribeñas y latinoamericanas, por lo que circuló masivamente en las reproductoras de MP3 y teléfonos celulares de la época. Fue un mashup no oficial armado por fanáticos de DJ Anonymous. Para editar el remix se tomaron estrofas reales que René Pérez, el residente, había grabado para otros dos temas de Calle 13, Hormiga Brava, del álbum debut de Calle 13 en 2005. De aquí extrajeron las estrofas iniciales, Contigo me voy a dar una jartera, Quiero comerme la ensalada entera, La jirafa, del mismo álbum de 2005. De esta canción tomaron versos como Soy la nueva cara del rock, dándole un mensaje a tu cerebro con cerveza. Unieron las pistas de voz de Residente sobre la pista de Big Jamo y añadieron la frase Calle 13 y DJ Jamo. Suenan nítidos, uniendo recortes de audios. Debido a la falta de metadatos claros en las descargas piratas de los años 2000, el archivo se tituló genéricamente como Big Jamo fue a Calle 13, Tocarte Toda Remix. Y la mezcla estaba tan bien lograda que se asumió como un tema oficial e incluso llegó a sonar en varias emisoras de radios por todo el mundo. Años después, a través de redes sociales, ya varios fanáticos le preguntaron directamente a Residente por la colaboración. El rapero puertorriqueño desmintió rotundamente el tema, aclarando que jamás había grabado con un artista llamado Big Jamo y remitiendo a los usuarios a escuchar la canción original, Hormiga Brava. 5:40 minutos de la tarde, escucha usted Ciudad de Rumbera.

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0: 5:48 minutos de la tarde. Muchísimas gracias por acompañarnos en esta edición de Ciudad de Rumbera. Como siempre, un gusto ya despedirnos este último lunes de septiembre. Ya lo que viene es fiesta, gaita, hallaca y lo que viene, bueno, pintura también, olor a pintura en la ciudad, ojalá que sí. 5:48, nos vamos a despidiendo. Muchísimas gracias a todo el cuerpo, el equipo de trabajo, dirección de Jesús González, gerencia general Luis Salazar. Cuando hablamos de cuerpo, bueno, Frank Caraballo ahí, ahí gana. Coordinador de operaciones Francisco Zuniaga, operadores Omar Ponza y René Rodríguez, quien les habla, Ken Axel Figuera, despidiéndose en nombre de Óptica Valencia, 18 años en el Centro Comercial Galerías Maraguay y casi 40 años cuidando la salud visual de todos los monaguenses. 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
0: Nos despedimos, que la bendición de Dios esté con todos ustedes mañana a partir de las 4 de la tarde presentando una nueva edición de Ciudad Rumbera. Escuche con este que se va a despedir Roynet. Así que la invitación para mañana, ya los últimos días de septiembre están aquí. Así que esta semana será provechosa y de bastantes bendiciones.

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1: La hora rumbera es
2: 5:58.
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2: Amigas, amigos, ¿qué tal? Tengan todas y todos muy buenas tardes. Qué gusto saludarles y darle la más cordial bienvenida a este su programa exclusivo de las tardes, noches de Rumbera Network, Descifra el Enigma. Les saludamos cordialmente desde la presidencia de la estación, el ingeniero Jesús González. En la gerencia general, Luis Salazar. En la gerencia de operaciones, el señor Frank Caraballo. Y en la coordinación de operaciones está Francisco Zuniaga. Desde la parte técnica me acompaña y les acompaña Omar Ponce. 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De esta forma, mis buenas y mis buenos amigos, comenzamos.

Bueno, y de esta forma avanzamos en la inmensidad de la noche a través de Rumbera Network, la network de la ciudad distinta. Tenemos una programación musical extraordinaria pensando en tu sosiego, en tu relax, en tu bienestar y en tu tranquilidad, donde quiera que te encuentres, cómo te encuentres y con quién te encuentres. 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

0: Bueno, amigos, continuamos directamente desde Next Resto Bar y estamos felices porque ya Monagas, Maturín y todos los alrededores cuentan con la proyección de un evento de talla nacional e internacional que viene por allí. Ya tuvimos una edición hace un par de años, pero sin duda alguna esta edición viene repotenciada. Me encuentro precisamente con sus productores, la afamada cantante y animadora Alba Cifontes, Aldita, y por supuesto Fernando Valiero, también director musical, cantante extraordinario de primer nivel. Ellos quieren apoyar a la colectividad monaguense, quieren apoyar al nuevo talento y han ideado la segunda edición, conjuntamente con la administración de Next, del Next Idol en Maturín, Estado Monagas. Aldita, qué felicidad. Dale tú esa noticia a las personas que en este momento están pensando en sus sueños, en sus búsquedas artísticas, que tienen ahora la posibilidad de serlo a través del Next Idol.
1: Bueno, claro que sí, Vale, de verdad que esta gran noticia es para todos ustedes, pues, cantantes en el anonimato. Yo me considero que soy una fan de los cantantes en el anonimato porque de verdad que queremos sacar a esas personas que tienen ese talento, porque Monagas tiene talento de sobra y eso es lo que vamos a buscar acá en la segunda edición de Next Idol, ese cantante que salga como profesional y pues por supuesto de la mano de un excelente cantante profesional nacional e internacional como lo es mi amigo y hermano Fernando Valiero.
0: Así es, Fernando. Además de eso, eres productor, eres un hombre que ha apoyado a muchas generaciones en la cultura del Estado y por supuesto vienes ahora con un espectáculo a la altura de las grandes capitales del mundo. Cuéntanos.
2: Bueno, muchísimas gracias por la invitación. Bueno, sí, de verdad, Maturín, el Estado de Monagas tiene tanto talento escondido que ni siquiera nos enteramos. A veces vamos a una casa y vemos un cantante y decimos, ¿dónde es este niño o esta señorita o este caballero? Con unos dotes artísticos increíbles. Y eso es lo que estamos buscando acá. Realzar al artista, darle la oportunidad que en un momento no tuvo y aquí sí la va a tener. Vamos a contar con clases de canto, vocalización personalizada y bueno, vamos a trabajar en conjunto con nuestro hermano Sammy para darle la oportunidad a las personas que quieran cantar, que quieran ser artistas. Next Idol se la va a dar y por supuesto

0: esto de la mano de mi hermana querida Albita, extraordinaria cantante. Vamos a darle duro a este espectáculo y darle la oportunidad a las personas que quieran participar y que demuestren sus dotes artísticos como cantante.
1: Muchísimas gracias, Fernando, y gracias, Albita, por supuesto, por darnos la primicia de ser nosotros los encargados a través de Rumbera Network y nuestro programa de Cifra y Enigma de llevar esta información. No se aparten de nuestra sintonía y atención con las redes de Next Restobar, porque por allí, además las personales de Albita, de Fernando, vamos a estar llevando información acerca del casting que ya viene, prontito viene el casting, y por supuesto para que luego formalicen su inscripción en lo que será este gran evento que sorprenderá a todo el mundo en el estado de Monagas. Pero por supuesto, todo esto también viene motorizado por mi amigo Sammy, quien es el director general de Next Restobar, además una personalidad, ya se ha convertido en las redes sociales, señor Sammy.
2: Bueno, buenas noches a todo el mundo. Aquí lo esperamos, como siempre me han pedido mucha gente que me ha pedido cuándo va a venir la segunda temporada de Next. Y yo lo decía en el momento indicado. Dios sabrá. Y ya llegó el momento, hermano. Y vamos a dar esa oportunidad a todos los talentos. Y vamos a apoyarnos. Trabajamos como un equipo. Vamos a sacar el mejor talento de Maturín.
1: Así es, muchísimas gracias, señor Sammy. Ya lo saben, amigas y amigos, Next Idol, próximamente en Next Restobar.

amigas y amigos, continuamos a través de Rumbera Network, la network de la ciudad distinta. Estamos aquí en Next Resto Bar, que estamos muy cerca de la radio. Me vine para acá para hacer esta transmisión remota desde la avenida Raúl Leoni, en el marco del inicio de lo que será el gran show de canto de Maturín, que se va a iniciar próximamente, ya ahorita, el próximo mes. Comenzamos con los casting y la posterior inscripción para que participen por grandes premios y sorpresas, y además la proyección nacional e internacional que tendrá este evento. Y de entrada, pues, le queremos anunciar que a las personas que participen tendrán entrevistas acá en nuestro programa a través de Rumbera Network, y por supuesto todo el apoyo del gran circuito nacional de la gente feliz. 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

Continuamos directamente desde la avenida Raúl León y acompañándoles en Next Resto Bar, porque vamos a comenzar con la edición del Next Idol, segunda edición. Crece la expectativa, sigue la emoción y por supuesto tú tienes que estar aquí en este gran evento, en este gran concurso de canto para exacerbar y proyectar a nivel nacional e internacional al talento monaguense. Recuerdan, próximamente vamos a tener el casting. Atención, atención con las redes sociales de Next Resto Bar, porque por allí vamos a estar también en mis redes. Lo vamos a hacer en arroba de cifra el enigma, en las redes de Albita Cantante Oficial y por supuesto también a través de las redes sociales de Fernando Valiero, que son los productores ejecutivos de este gran evento. Y vamos a tener premios importantísimos. Recuerdan, primero el casting, luego tienes que formalizar tu inscripción y luego tienes que darlo todo en el escenario de Next Resto Bar con el Next Idol. Pendientes.

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2: La hora rumbera es
3: 6:57 minutos.
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Y así avanzamos, amigas y amigos de Rumbera Network. La network de la ciudad distinta. Siempre comprometidos con la veracidad, con la información veraz, oportuna, especial. Y sobre todo uno de los aspectos más importantes de la radio, que es el hecho comunicativo, informacional y también de entretenimiento. Es importante en estos tiempos que corren tener un espacio, un oasis de paz, de serenidad, de tranquilidad. La salud mental es sumamente importante en todo esto que nos acontece como país, como república y como hermanos que somos. Queremos estar contigo donde quiera que te encuentres, cómo te encuentres y con quién te encuentres, siempre de la mano de Dios, con mucha fe, con mucho amor y con mucha esperanza.

0: Amigas y amigos de Rumbera Network, continuamos a través de esta estación que definitivamente siempre te lleva a los acontecimientos artísticos, culturales de primer nivel en el estado Monagas y para toda Venezuela, ya que estamos llegando a las 36 estaciones que conforman el gran circuito Rumbera Network a nivel nacional. Y hoy es una fecha importante para nosotros en el estado, porque hay una personalidad del arte, del mundo, de la cultura, que hoy está arribando a sus 83 años. Y que definitivamente sigue vigente, sigue trabajando, sigue pintando, sigue esculpiendo y sigue llenándonos de emociones a todos los que lo conocemos en persona y que hemos recibido de él sus enseñanzas, su cariño, su respeto, su gentileza. Y por supuesto me refiero al maestro José Fornes. Bienvenido, maestro, qué gusto que esté aquí.
1: Gracias.
0: Qué gusto saludarte y verte nuevamente.
1: Gracias, Dios. En realidad aquí estoy con este grupo que verdaderamente ha luchado, está trabajando, porque es una cuestión que para uno poder hacer las cosas necesita hacerlas en equipo. Yes. Y los equipos precisamente inspiran y uno va aprendiendo cada día de ellos, porque eso se trata la vida se trata de aprendizaje, y uno lo que va es transmitiendo lo que va aprendiendo, y aparentemente como si estuviera enseñando, no estás enseñando, simple y llanamente estás transmitiendo lo que tú vas aprendiendo, se va quedando ahí integrado. Y en estos momentos tenemos en nuestra presidenta saliente, Brigitte Jiménez, una mujer que hizo un trabajo brillante, extraordinario, brillante como el nombre de ella, y que nos dejó satisfechos en muchos en sus trabajos acontecidos. Ella se encargó de formar la estructura que en realidad no existía. Eso lo hemos llamado que lo que ella consiguió fue un gallinero sin gallinas, pero trabajó duro de la mano, y la alcaldesa, por supuesto, la apoyó 100%, y por qué no hasta el gobernador y tal, aparte como al público. En realidad hizo un gran trabajo, el cual nosotros nos sentimos satisfechos, y en estos momentos ha venido a sucederla un joven también comprometido pues con esto, para seguir avanzando y lograr el objetivo final, que es precisamente llevar la cultura a cada uno del pueblo para lograr su transformación.
0: Muchísimas gracias, maestro. Bueno, maestro, usted me dejó a mí sin discurso. Usted lo dijo todo. Además que el maestro Fornes también es el director general del INCULMAT, y que estaba, como bien lo comentó, bajo la tutela anteriormente de mi querida amiga Brigitte Jiménez, quien desarrolló una labor extraordinaria, a la cual le agradezco mucho el apoyo brindado en su gestión, al menos a mi persona, de manera maravillosa.
2: Bueno, mira, para mí es un honor tenerlos aquí. Primero que nada, yo le agradezco a Dios, y siempre lo digo, Dios, gracias por permitirme vivir estos momentos, de estar con ustedes, de estar con mi maestro. 83 años, se dicen fácil, pero son 83 años de experiencia, donde nosotros aprendimos del maestro, nosotros nos sentimos orgullosos de nuestro maestro y de tenerlo como a ti también, porque definitivamente para mí ustedes son los mejores. ¿Quién dice lo contrario? Nadie puede decir lo contrario, porque mis artistas son los mejores, así lo siento. Y a pesar de que ya no estoy en el Instituto Municipal de Cultura, y ya ahora lo toma aquí mi amigo José, ya yo te siento como mi amigo, porque lo debo sentir así, para que él continúe dándole la fuerza y podamos ser Maturín Potencia Cultural. ¿Pero cómo lo vamos a hacer? Dándole todo el apoyo a nuestros artistas. No hay manera de lograrlo, maestro, sin creer en lo que es el desarrollo cultural de cada uno de ustedes. Gracias, de verdad.
0: Es así, palabras de un artista para los artistas, porque Brigitte Jiménez también es una artista en potencia y en esencia, bailarina, actriz, por ahí te he visto trabajando en Todos Quieren con Candelaria, tuvimos la fortuna de compartir elenco allí, qué maravilla. Bueno, mucho éxito sostenido en el tiempo en tus actividades recientes y venideras. Vale, muchas gracias.
2: Gracias.
0: Bueno, y por supuesto vamos a conversar ahora con el recién nombrado director, presidente del Instituto de Cultura de Maturín y de la Casa de la Cultura, el licenciado José Arévalo, quien viene además de un trabajo extraordinario, comprometido siempre también con la cultura, en el Instituto de la Juventud, en prevención también, y en fin, y ahora estás al frente de este noble e importante

0: maestro José Forne, que hoy le estamos agasajando, homenajeando por la dicha de verlo cumplir sus 83 años. Y bueno, aquí estamos haciendo un ejercicio de unidad del espacio cultural. Aquí tenemos a nuestra directora saliente y bueno, pronto también se va a incorporar el director del ICUN en una sinergia de replicar lo que nuestro gobernador Ernesto Luna y nuestra alcaldesa Ana Fuente hacen por la ciudad de Maturín, un trabajo en equipo. Y bueno, la tarea nuestra es continuar potenciando lo que se ha venido iniciando ya desde la gestión de la ingeniero Brigitte. Es orientación de la alcaldesa Ana Fuente que la Casa de la Cultura siga siendo un espacio de encuentro para las distintas expresiones culturales de la ciudad y que nuestros niños, niñas, jóvenes vean allí un espacio para disfrutar. Y bueno, así como ellos, toda la colectividad monaguense y en especial de la ciudad de Maturín sepa que además del Parque de la Guaricha, que además de los espacios culturales del municipio, la Casa de la Cultura tiene sus puertas abiertas para las distintas expresiones culturales que se manifiestan allí.
1: Muchísimas gracias, licenciado José Arévalo. Hablando de encuentros, yo estoy sumamente complacido, lleno de orgullo y satisfacción con este encuentro, porque las personas se encuentran, no se buscan. Se buscan los objetos, las cosas que se extravían, que si la llave, dónde dejé el teléfono, pero la gente no. Las personas se encuentran y yo estoy feliz de encontrarme con el maestro Fornes en esta fecha tan especial para usted, con mi queridísima Brigitte y ahora con usted, también, estimado amigo José, deseándole desde ya mucho éxito en su labor sostenida en el tiempo. Nosotros estamos a través de Rumbera Network y de esta forma vamos nuevamente a los estudios.

Qué bien la estamos pasando, mis buenas y mis buenos amigos, disfrutando de esta conexión maravillosa y especial que nos une, nos envuelve, nos seduce y nos mantiene así, conectados en la inmensidad de la noche. 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

Y bien, mis buenas y mis buenos amigos, continuamos disfrutando, por supuesto, de la buena música y la extraordinaria programación que Rumbera Network tiene para ti. Rumbera Network Maturín, la network de la ciudad distinta, 89.5 FM. Tenemos una selección musical maravillosa pensada en tu sosiego, en tu relax, en tu bienestar y donde quiera que te encuentres, siempre en sintonía de tu programa exclusivo, Descifra el Enigma. Y bien, mismo.

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0: Y bien, mis buenas y mis buenos amigos, de esta forma estamos llegando al final de nuestro programa por el día de hoy. Ha sido un inmenso placer acompañarles. Y por supuesto, a nombre de todo el equipo, el señor Jesús González, el ingeniero Jesús González, desde la presidencia de la estación, Luis Salazar en la gerencia general, Fran Caraballo en la gerencia de operaciones, Francisco Zuniaga en la coordinación de producción y por supuesto el señor Omar Ponce, gracias Omar, en la parte técnica. 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Que tengan todas y todos un sueño reparador y tranquilo. Se les quiere, se les respeta. Y los espero nuevamente en la inmensidad de la noche a través de Rumbera Network y tu programa Descifra el Enigma. ¡Chao!
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3: La hora rumbera es 7:54.
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